¿Dónde anda? Véngase, véngase a cabina. Marian Elizalde ya volvió. ¿Cómo estamos? ¿Qué andan haciendo en esta tardecita? ¿Ya andan ebrios? A ver, coméntenme. Vénganse, vénganse pa' acá.

ponernos hasta el tronco. Véngase, gentecita, véngase y repórtese, repórtese acá en cabina. Mariana Elizalde ya está con ustedes de vuelta. Véngase, gentecita.

0: racita, la racita piciadora. Hoy sabadito, gente, véngase, véngase a cabina, repórtese. Pida, pida su rolita, sus saluditos, que Marian en cabina ya está con ustedes. Véngase, gentecita.
1: Claro que sí, una composición del viejón del compa Derey por ahí donde ande, saludos, claro que sí. Vamos a complacer el corrido del 24, compa, con su servidor, el Tigrillo Palma. Vámonos, Trinidad.

hoy nomás, esas rolitas y unas bien frías, claro que yes. ¿Dónde anda, racita? Véngase, repórtese, repórtese acá en cabina. Su amiga Marian Elizalde ya está de regreso. Véngase a pedir sus cancioncitas, sus saluditos. ¿Dónde andan, gentecita? ¿Ya andan ebrios?

ya reportándose por acá nuestro amigo Esteban Chávez, el saludote. ¿Cómo están? ¿Cómo andamos? ¿Ya andamos ebrios? A ver, coméntenos. Por acá también reportándose nuestro amigo Allison. ¿Cómo andas, Allison? ¿Qué andas haciendo? Ya volví.

muñequita Liz dice buenas noches. Buenas, buenas. ¿Cómo que noches? Aquí apenas vamos agarrando el ritmo de esta musiquita chidota. ¿Dónde andas, muñequita?

los destapen, las panar igual. Dice por acá nuestro amigo Allison, ya descansando, por acá ya es noche, mi bonita. ¿Qué? ¿Cómo así? No, yo apenas ando con toda la actitud. ¿Y cómo que ya se me van a dormir? A ver, ¿qué horas son por donde andan? Díganme, comenten.

chao. Hoy nomás esas rolitas, gente, con unas bien elodias. ¿Qué les digo? Yo los vengo a avientar y ya se nos van a dormir. No. Vénganse y repórtense acá en cabina. Pidan sus rolitas, gente. Sus saluditos. Por acá el saludo a los que están ya en sintonía. Alison Aguilar, Muñequita Liz, El Rayo Rodríguez, Esteban Chávez, Águila Sala, Rancho El Desprecio, La Perrota por acá, Alex, Yona, Patricio Rivera, para tu cancita, para el Hombre Araña, para el Buki de Arkansas, el Niño de Alaska, Huemuskis, para Germán, para el Maestro Chisco, para Comita Misael, para el Negro de los Aferrados 57, el Sari Aferrado, el Nenuquillo, para nuestro amigo Jaciel, para el Muñeco de Atlanta,

dice por acá? Dice por acá nuestro amigo Alison, dice por acá ya son las 9. ¿Cómo así? Acá son las 7. Apenas andamos agarrando el ambiente. Dice, pero aquí seguimos escuchándola. Y muchas, muchas gracias. Dice, póngase la del envidioso de los dos carnales. Claro que yes, ya viene trolita. No te nos vayas, súbele. Súbele a tu bocinilla, arráncale, arráncale el botón.

hoy nomás, por acá viene tu rolita, Alison, para que le subas. Tenemos barrita libre, completamente libre, dice por acá, Chacorta, ya reportándose acá en esta tardecita, ¿de cuáles suenan, mi amistad? Tenemos barrita libre, Chacorta, ¿quién dijo yo? Véngase, para que pida sus rolitas, sus saluditos, y diga salucita la buena. A ver, ¿quién ya anda destapando las frías para que nos comente por acá?

Mira nomás, mira nomás. Ya se está viendo toda la racita para acá. Flaco, buenas tardes. ¿Cómo estás? Qué milagro que usted está por acá. Saluditos, saluditos para acá también. El muñeco de Atlanta ya reportándose. Dice por acá, hola, hola, Mariam. ¿Cómo estás, muñequito? ¿Dónde andabas? Nos tenías muy abandonadas. Chacorta, dice mi general Zapata con Chalino Sánchez. Ay, por favor, mi amistad. Y saludos para todos los ruperos sin sueñito de Hualco, Texas, pueblito pintoresco. Y para mi amigo Jalisquillo y el Hugo de Guanajuato, mi amistad. Claro que sí, claro que sí. Ahí van trolitas, ya enfiladitas. Súbanle, súbanle. Y destape las frías. A ver, mándenos fotitos donde andan tomando. Ya echándose unas 10.

rolita, rolita que andabas pidiendo, no, nada más porque andamos de buenas. Es sabadito, gente, es sabadito, tenemos horitas libres, a ver quién va a ser el bueno. ¿Quién dijo yo? Por acá también ya reportándose los aferrados 57, el pijamas. ¿Cómo andamos, pijamas? Ya andamos bien ebrios. A ver, salucita, salucita de la buena. Por acá también el negrito aferrado 57. ¿Cómo estamos? Saludos, a ver si puedes complacer con Dimas de León, con los viejones de Linares. Claro que yes, negrito. Ahí viene tu rolita. No te nos muevas. Súbele, súbele la bocinilla y arráncale, arráncale ese botoncillo. Súbele, Shakorta, súbele. Esta rolita es para ti.

0: nuestro amigo Chacorta. Era nomás, hay que bailarla de cartoncito, ¿cómo de que no? Esteban Chávez dice por acá, ya anda descansando. Ay, gente, no, apenas vamos a agarrar el ambiente de sabadito, ¿cómo así? Por acá, el negrito de los aferrados, ahí viene tu rolita para que le subas y le arranques ese botón. Tenemos horitas libres. ¿Quién dijo yo, gente? ¿Quién dijo yo?
1: Un saludo para nuestro compa, el Tamarín de Los Ángeles, California, compadre. Aquí le va su corrido, Dimas de León, compadre.

Dice que sí, saquen las caguamillas, plebes. A ver, mándenos una para acá. Andamos bien secas. Pidan sus rolitas, gente, sus saluditos. Tenemos barrita completamente libre. A ver, ¿quién dijo yo?

Cha-cha, ay, ay, ay, no, esas rolitas. Oigan, ¿quién será más infielote, los hombres o las mujeres? A ver, coméntenos. Mira, ¿qué dice el chacorte? El chacorte.

¿Qué fue eso, Chacorta? Súbele, súbele, que viene tu rolita. Pidan sus canciones, gentecita, sus saluditos. Y véngase, véngase, que Marian Elizalde está con ustedes. ¿Qué dice, flaco? ¿Qué? No. Ay, ¿qué te digo? ¿Qué te digo? ¡Súbele, súbele, súbele, Chacorta!

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eso que no andas ebrio. Dice, con banda, por favor, mi amistad. Ay, no, ay, no. A ver, Raúl, vámonos recio, porque ya andaba sonando, pero vámonos con la banda.

0: complacidos por ahí con eso.
1: Hoy nomás, ahí quedó nuestro amigo Chacorta. ahora sí era. Bueno, sí era la otra, pero no con banda. Es que no me especificas, hermoso. Yo no soy adivina. Dices así, súbele 5 o 10 pesos más. Le subí 30 para que no digas. Salucito, salucito de la buena. Mira por acá, ya reportándose nuestro compita Misael. Dice por acá, saludos Marian, buenas noches. Buenas noches, ¿cómo andamos? ¿Cómo estamos? Vénganse, vénganse a reportarse por acá. Tenemos horitas libres, tenemos barrita libre. Aprovecha, alócate, bebé, alócate y pide tus rolitas. Pide tus rolitas, tus mensajitos, tus saluditos y todo lo que se les ocurra. Vénganse por acá.

hoy nomás. Esas no, porque me voy a traer unas bien frías. Como si tomara. Dice por acá, ay, enfílate la de banda, el recodo, la gitanilla y saluditos. Claro que yes, ya viene por acá, ya viene tu rolita.

que acostada, muñequita. ¡No, hombre! Vente, vámonos a bailar con esas rolitas, destapando agüita, agüita de limón. Porque tú y yo somos niñas bien. ¿Quién pidió esta rolita? ¡Súbele, súbele! Que ya...

por acá para el chino de Luciana, el más borracho. Súbale, súbale, compita, que ahí viene. Ya llegó, ya está aquí. Ya sonando su rolita, amigos. Súbale.

bonita para el chino de Luciana. Dice por acá, ¿por qué nos dijimos adiós con primos los rieleros? Por favor, mi amistad. Claro que yes, ya corta, súbele, súbele, pero a todo el volumen y salucita, salucita de la buena.

chiquito. Ay, ay, ay. Estas rolitas, de veras dan sed, pero no sed de agua.

se acorta, puras caras, mi amistad. Es para que te ambientes, para que le tomes y ni te preocupes el día de mañana, porque mañana nadie trabaja, Chihuahua, o sí. Bueno, yo no vengo. Eso digo, hace rato me despedí de ustedes, que hasta lunes. Y mírenme dónde ando. Ay, no. Pero oyendo todas estas rolitas, pero si bien buenas, no, hombre. Súbele, súbele, Chacorta. Saludito para nuestra muñequita Liz, que anda por acá con nosotros. Siempre, siempre fiel al cañón de... ¿A qué dijo Joaquina? ¡Al pie del cañón! Saludos para el Chino, el más borracho de Luciana. Compita Misael, para el Flaco, el Negrito Ferrado 57. Para ti, Wim. Para el Muñeco, Esteban Chávez. Para Alison Aguilar, para los Aferrados 57. Para todos, toditos los que siguen aquí, por aquí en sintonía. Hoy nomás, amistad, súbele. Pero súbele.

nomás, mira nomás, dice por acá. ¡Ay, Dolores Hidalgo, cómo te extraño! Pues que no, claro que yes, dijeron mis primas los rieleros, mi amistad. ¡Claro que yes, Shakorta! ¡Destápate otra, destápate otra! Dice por acá el chino. Quiero mandar un saludo a ti, bebé. Marian Elizalde con la canción No te imaginas con los Cardenales. ¿Qué dice? Me traes bien loquito. ¡Uy, nomás! ¡Ay, ay, ay, chiquillo! ¿Qué te digo? ¿Qué te digo?

0: ahí quedó esta rolita. Muchísimas, muchísimas gracias. Vamos a ver qué nos dice por acá nuestra muñequita Liz. A ver, vamos a oír, vamos a oírla.
1: Buenas noches, mi chula. Ay, por favor, te encargo Amor a la Ligera con Los Invasores. Y muchas gracias. Ay, y aquí gracias. Ando todavía. Como hay que coméntale. Buenas noches, mi chula. Ay, por favor, te encargo Amor a la Ligera con Los Invasores. Y muchas gracias. Y aquí ando todavía. Como hay que coméntale.
0: Ay, chiquilla, gracias. Gracias. Que sigues aquí con nosotros en sintonía. Llave enfilada, trolita. Por acá esta rolita, nos vamos. Porque aquí espantan. Para nuestro amigo Alison Aguilar, el saludote hasta Florida.

pasa por algo. Hoy nomás. Muñequita, muñequita, viene tu rolita. Súbele esta canción. Salucita de la buena con agüita de limón. Claro que yes. Por acá dice, por ahí te enfilas mi cómplice de los Cardenales. Y saludos a mi muñequita Liz y los que andan en sintonía. Claro que yes, compita Misael, ya reportándose por acá también. El saludote. Súbele, muñequita.

transmitiendo vía Facebook, gente. Conéctese, conéctese. En la página de Liza.

De todo, a todo le agarro el paso, gente. Hoy nomás, en la otra vida fui la Shona. Por acá ya reportándose el Rayo Rodríguez. Dice, saludos de parte del Rayo desde la capital potosina. El saludito. Gente, conéctese también esta

libre. ¿Qué dice acá, Shakorta? Hoy nomás, súbele 5 o 10 pesos. Vestido blanco con los cardenales ahí, por favor. Saludos para todos, toditos en sintonía. ¡Claro que yes! Ahí te va, Shakorta.

por acá dice... El Freddy, saludos para mi compita Misael. Mari Romero dice, saluditos, prima hermosa, el saludote hasta Tampico. Hoy nomás. Dice por acá Juan Carlos, hola guapa, hola, hola, pásame tu WhatsApp. Te paso el de aquí de la cabina.

0: que no ni me oigo. Dice por acá Misael, saludos al compa Freddy, que las destape hoy nomás. Saludos, saludos a todos los sintonías que andan por acá. Vía Facebook también por acá conectándose. A ver, ¿quién?
1: Abre tu ventana.
0: Dice, ¿cuál es tu...? Ponte una tejana para aventarnos una quebradita. Bueno, así mero, así mero, así mero jalo. A ver, chacorta, ahora sí, ahora sí.

0: Vamos a ver qué nos dice por acá nuestra muñequita Liz. Aguanten.
1: Aquí te estamos viendo aquí por la página de La Insaciable. Hay saludos para el más fiel de La Insaciable, el Freddy. Muy guapa, quien te viera, chiquilla.
0: Ay,
1: aquí te estamos viendo aquí por la página de La Insaciable. Hay saludos para el más fiel de La Insaciable, el Freddy.
0: Ni se ha reportado por acá.
1: Muy guapa, quien te viera, chiquilla.
0: Ay, gracias, igualmente. Gracias, gracias, un abrazote y gracias. Vénganse por acá, súbanle, súbanle a esta del vestidito blanco para que Chacorta destape otra. Mira nomás.

Concha Corta Pérez, claro que yes. Está para que pidan para llevar. Vámonos recio, ay, chachay. Así sí me gusta venir, gente. Por acá, el saludito para Luz María Medina, que está aquí. Ney Hernández también por acá está en Facebook.

Vamos a iniciar con Shakorta Pérez. Tenemos dos horitas, dos olitras. ¿Qué dijo? Con barrita completamente, completamente libre para llevar amistad. Claro que yes. Dice por acá, el número uno con mis primos los rieleros. Ay, por favor. Saludos para los ruferos sin sueñito de Waco, Texas, mi amistad. Claro que sí, Shakorta. A ver, dice, el número uno con mis primos rieleros. Ay, no, esa no me sale. A ver, coménteme, Shakorta.

horas, Concha Corta, con esta rolita, el número uno. El número uno, dice por acá, pero es con los rieleros. No me aparece con los rieleros, solo con Paul Urías. A ver. ¿Qué te digo, Chacorta? Con los traileros también. A ver, vamos poniéndola con Paul Urías. Si no es, si no te gusta, háblate.

0: dijo, ¿qué te digo, amistad? Con los rieleros no sale, solo Paul Urias. Los traileros también por acá, pero nada más. A ver, Chacorta, coméntanos. A ver, muñequita, por acá, ¿qué nos dices? ¿Qué nos dices? Vamos a oírte.
1: Mi chulo, ay, con permiso del patrocinador, te encargo la número 1000 con Luis Sánchez y aquí abajo con Luis Sánchez y muchas gracias.
0: Claro que yes, muñequita. Dice por acá Chacorta, ok, pues, el maquinista con mis primos los rieleros, ahí por favor. Para que veas que esa sí me salió. Ay, no, me quiebras mi cabeza. Mira, ni siquiera le tenía prendido. Ay, ¿qué te digo? Dice un saludito para la preciosa que está en cabina. Hoy nomás me la voy a creer. Saluditos. Por acá dice, hola, saludos para mi padre, el señor Juan Hernández, por el Día del Padre, que Dios me lo bendiga siempre desde aquí, desde Atlanta, el saludito hasta Atlanta. Por ahí para todos los papis chulos, el feliz, feliz Día del Papá. Ahí va, mía, ahí va, ahora sí, mi Chacorta, para que te prendas bien.

0: Chaco dice, sorry. Yo quebrándome mi cabeza, Chacorta. No, no, no. Por acá dice la muñequita. A ver, vamos a oír a muñequita.
1: Mi chula, ahí con permiso del patrocinador te encargo la número 1000 con Luis Sánchez. Claro, y aquí abajo con Luis Sánchez. Y muchas gracias.
0: Ahí va tu rolita, muñequita. Súbele, arráncale el botón. Y échate otro vaso de agua de limón. Claro que sí. Saludotes acá a todos los que están por acá en Facebook, vía Facebook. Manden sus saluditos, manden sus canciones, sus saludos, todo. Tenemos dos horitas con Chacorta Pérez. Gracias a nuestro patrocinador.

¡Alócate, alócate, muñequita! Porque tenemos dos horitas para que lleves. ¡Ay, no más! Nuestro buen patrocinador Chacorta, claro que sí. Vénganse por acá, repórtense, pídanse sus saluditos, su música. ¿Qué se escucha tan horrible? ¡Ay, no! Andamos con toda la actitud. ¡No nos falles, por favor! ¡Ja, ja, ja!

para acá nuestro patrocinador Cielo con Julián Álvarez. Ay, por favor, mi amistad, saluditos para todos mis ruferos de Huatco, Texas, pueblito pintoresco, mi amistad. Claro, claro que ya esa viene, viene tu rolita ya enfilada. Esa no, porque anda herido el Rocky. ¿Cómo, cómo? Así que anda herido. Échale, échale alcohol para que sienta, para que te arda. Y no sufras, Rocky. ¡Vámonos! ¡Vámonos con este temita! Ya viene, ya está aquí, ya salió.

Por acá ya reportándose Tito, dice por acá, póngase la pena maldita de los caciques y saludazos para los ruperos sin sueño y los Pérez de Guaco, Texas. ¡Claro que sí, Tito! ¡Súbele, súbele!

por acá ya reportándose nuestro muñeco de Atlanta. Por acá el saludito para Tito, para Chacorta Pérez, nuestro patrocinador, para Katu, para Muñequita Liz, para el Chino Chelizcas Company, para el Tuercas, para el Rey Castillo, para Chelizcas, para el Cash Atlanta, para Duvanida Ferrado 57, para 7253, para toditos los que están en sintonía. Pidan sus rolitas, gente, tenemos ahorita libres, completamente libres.

rolitas. Recuerden, gentecita, tenemos barrita libre. Nuestro patrocinador Chacorta dice por acá, ay, no más. Esas no, porque nos ponemos ebrios de amor. Súbale, gentecita, manden sus saluditos, manden sus complacencias.

nuestro patrocinador dice por acá. Me pegó la gana con los traviesos. Ay, por favor, mi amistad, con permiso de Chacorza. O sea que se está autocomplaciendo. Me pegó la gana. Ay, te va, Chacorza, para que le subas, destapes otra.

y mándenme una porque ando bien seca.

está, dice por acá nuestro patrocinador. Dice por acá, es mi cártel. Con los traviesos ahí, por favor, mi amistad. Claro que yes, pero súbale, arránquele ese botón y destápese otra. A ver, ¿quién me manda una?

Ahí quedó. Dice por acá, póngase partido en dos de Shuli Zárraga y saludos para los Pérez. Claro que yes, Tito. Súbale, que esta rolita es para usted. A una recio.

minuto. Un minuto de paz. Dice por acá, nuestro patrocinador con la suela roja, con los alegres del barranco. Ay, por favor, mi amistad, saluditos para todos, toditos en sintonía de la insaciable Radio Bebé. Ja, ja, ja, ja. Claro que yes, ahí viene, súbele y arráncale este botón.

0: hoy nomás ahí quedó para nuestro patrocinador Chacorta. Ya estamos por acá, vía TikTok. Conéctense, gentecita. Véngase, salúdenos. Mándenos sus rolitas, sus cancioncitas. Tenemos barrita, completamente, completamente libre.
1: Pero para eso es la lana.
0: ¡Claro que yes, Chacorta! ¡Sí que sí!

dijo Shakorta? Aguánteme. Claro que sí, por acá, vénganse, vénganse. Conéctense vía TikTok, ya les mandé el enlace. Para que se conecten con nosotros, echemos un chismecito, destapense una, destapense otra. Y súbale, súbale a estas rolitas.

corrido de los Pérez con Valentín Elizalde. Claro que sí, Tito, pero súbele, súbele y destápate otra. Ay, Chacorza, andas pero si bien alegre, claro que yes. Vámonos, súbele, súbele el saludito para los Pérez.

0: Complacido por ahí.
1: Ahí quedó el corrido de los Pérez por acá para Tito. Dice por acá, Negrito de los Aferrados 57. Porfis, porfis, a ver si puedes complacer con Anastasio Pacheco, con Chalino Sánchez. Claro que yes, Negrito. Súbele, súbele esta rolita, que esta rolita es para ti. Pero destápese, destápese una, otra y otra. Y saludcita, saludcita de la buena. Por acá todos los conectados vía TikTok, el saludito. Por acá, y de Resendi ya anda de este lado, Emanuel Castillo. Para todos, toditos los sintonías.

quedó, ahí quedó esta rolita para nuestro amigo Negrito Ferrado 57. Por acá, dice Chacorta. Un saludo para el Pato Pascual, mi amistad. A ver, Patito, repórtate por acá. Ya anda por acá nuestro buen amigo Conde. Dice por acá, te encargo el borrego con los tucanes. Claro que yes, ahí viene, viene tu rolita. No te nos muevas de la bocinilla y súbele, tómale y saludcita de la buena. Saludos para Hombre Araña, para Johnny, para Patricio Rivera, Jonah, para el Conce de Guanajuato, para Dubelina Ferrado 57, para Héctor Cabrera, para el Cash, ¿dónde andas, Cash? Para el Tuercas, para el Chino Sheliscas Company, para el Rey Castillo.

ahí quedó para mi amigo, para mi buen amigo el Conde, que ya anda reportándose por acá. También dice por acá el Negrito, salud plebe, salucita, salucita para el Negrito Ferrado 57. Por acá dice nuestro buen patrocinador Chacorta, sorry mi amistad, era para mí, para ti, güey, ¿qué te digo, Chacorta? Ya andas viendo borroso. Súbanle, súbanle, destápense otra, porque con esta rolita, no hombre, aquí nos vamos a amanecer.

da miedillo la brujilla. Dice por acá el Conde que ya anda descansando y admirando hoy nomás. Ay, Conde, ¿dónde andas? ¿Cómo les fue? Oigan, ya va a ser el día del papi chulo. Para que vengan por acá y se reporten y saluden a sus papis. Hoy nomás, ¿quién tiene tres viejas para que les suba esta rolita? ¡Vámonos!

nuestro amigo Tito. Póngase una de Conjunto Tercer, esa que se llama mi eterno amor secreto. ¡Ay, chiquillo! ¡Claro que yes! Para todos los amores secretos, hoy nomás. Súbale, porque ahí viene su rolita. Por acá también reportándose nuestro patrocinador. Dice, la muerte de Manuelón con los originales de San Juan. ¡Claro que yes! Ya enfiladita, ya enfiladita. Súbale, mi amigo Tito, que ahí viene su rolita. Repórtense por acá vía TikTok. Ya ando por acá también. Ay, no, ¿qué les digo? Vámonos recio con esta rolita.

nuestro buen amigo Tito. Por acá el reportándose el Conde dice, te encargo, soy de Sinaloa, diferente nivel. Ay, con el permiso del patrocinador, claro que yes. Una veladita, ok, vente, ya estuvieras, vente para acá. Ahí le va para nuestro patrocinador esta rolita, este temita ya viene sonando, ya está aquí. Hablo recio.

cancioncita. Por acá dice el saludo para el Patigüe, mi amistad, de parte del Chacorta, nuestro patrocinador, claro que yes. A ver, ¿qué dice por acá? Hoy no más, ay no, así sí me amanezco. Ahí te va esta rolita, Conde, para que le subas, para que le arranques el botoncillo a la bocinilla, claro que yes. Saludos a todos los que están por acá. Hola, ponme una canción del Chapo de Sinaloa. Claro que sí, dime cuál. Por acá reportándose todos vía TikTok. Saluditos, racita. Súbele, nuestro amigo

Dice por acá el conde, es raro estar escuchando música sin estar tomando. Ya estuviera destapándose uno, destapándose.

Yes. Por acá dice Shakorta, saludcita, mi amistad. Mira, nomás andan, pero si bien, sin bien ambientados. Por acá dice, póngase una de los terribles del norte, esa que se llama Mi Dulce Amor. Ahí sale, ya viene, ya está aquí. Por acá, saluditos para nuestro buen patrocinador, para toditos los que están en sintonía, por acá, a este lado del TikTok también. Hoy nomás, todos andan, pero si bien ambientados. Súbale, mi amigo Tito, que esta rolita es para usted.

hoy nomás, esa rolita, ahí quedó. Por acá vamos complaciendo el saludote hasta Tijuana, por acá nos andan viendo desde Tijuana, claro que yes, el saludito. También por acá, saludito para Vanessa Rocha, destápese una, destápese otra y saludcito de la buena. Por acá nuestro amigo Patiwi dice saludos en cabina, mija, saludos al patrocinador. Ahí con su favor, enfílate un engaño más de los rieleros, ira nomás. Ya anda destapando si una. ¡Mándenme una! ¡No sean así! Dice por acá el conde, yo ya me voy, si no voy a salir bien. Hoy nomás, bien enamoradote. ¿Para dónde vas? Aquí quédate. Dice por acá, ay mi amistad, compláceme con la rolita que nadie nos moleste con los terribles. Ay, por favor. Claro que ya enfiladita, no se nos vayan. Súbanle estas rolitas. Traemos buen ambiente.

0: más.
1: Mamá, regrésale ya, chiquitilla. Braga, braga, dice, ¿qué dice? ¿Qué dice? Chacorta, ahí viene, ahí viene. Ahí viene tu rolita. Braga también, claro que yes. Hay saludos para la patroncilla Vanessa Rocha, el saludote. Destápese una y destápese otra. Saludcito de la buena. Súbale, súbale, chacorta.

rolita. Por acá vamos complaciendo al Patigüi. Mira nomás, para que se la eche, se la termine de tomar bien Agustín. Súbale, súbale, Patigüi, que esa rolita es para usted. También por acá reportándose yo, Tito, dice por acá, póngase las rejas, no matan, de Beto Quintanilla. Ahí sale, ¿qué te digo? Ya ves, ya corta, no hombre, no, ya me emocioné, hasta me equivoco de canciones. ahí viene tu rolita, Patigüi, para que le subas y le tomes. Saluditos por acá a todos los sintonías, Vanessa Rocha, el saludos. Por acá también ya reportándose el chino el más borracho de Luciana. El negrito aferrado 57, Patricio Rivera, para el hombre araña, para Johnny, para Jonah. Para el Conce de Guanajuato, para Duvalina Ferrado 57, para todos, toditos los sintonías que están por acá vía TikTok. Dice que te lleven tus tacos. ¡Claro! ¿Quién me trae unos tacos? Por acá también el Cash de Atlanta. ¿Dónde andas, Cash? Por acá para nuestro amigo Tuercas, para el Rey Castillo, para Muñequita Liz, para toditos, toditos los sintonías. Ya viene esta rolita. ¡Súbale, súbale! Ya está aquí afuerita, nomás para que la destape, mi amigo Patigüi. ¡Vámonos! ¡Súbele, súbele! ¿Por qué no se oye? ¿Qué te digo? ¿Cómo quiero que se oiga si no le subo, gente?

esa no, porque no tenemos nada aquí. ¡Nada! Tenemos pura agüita y ya se nos acabó. Por acá dice el Tito, póngase las rejas, no matan, de Beto Quintanilla. Ahí viene tu rolita para que le subas. Por acá ya reportándose también el Tesoro. Dice por acá, qué hermosa dama, ja, chiquillo. ¿Qué te digo? Vénganse por acá, repórtense, repórtense. Dice por acá, esa no, porque anda herido mi amistad. Mi amistad chacorta. Hoy no más, que el patigo anda, pero si bien lastimadote. Ay, no, no, no, no. Vámonos, vámonos con esta rolita. Para Tito, Tito, esta rolita es para usted. Súbale, súbale, arránquele el botoncillo.

por acá dice nuestro patrocinador, la equivocación con mis primos, los rieleros, mi amistad. Y súbele que tengo miedo. ¿Por qué, Shakorta? ¿Por qué tienes miedo, no, hombre? Dice por acá, saludos para Reina Gómez, Ejido Dolores. Saludo para Jonathan Zamudio de La Rosita. Claro que yes, el saludito. Quiero la rola, la Feria de las Flores, la Mentira. Claro que sí. Hola, hola, por acá saludos para Lourdes Sánchez. Ya está conectada por acá vía TikTok. Por acá, Chino, el más borracho de Luisiana. Ahorita sale tu rolita, no te nos muevas, súbale.

dice, una de Den Muñoz, la de Chale, porfa, ahí sale tu rolita, para que le subas, súbele, arráncale ese botón. Gracias, gracias a nuestro patrocinador. Nos vamos hasta muy, muy tarde. Por acá el saludo del...

rolita. Por acá dice el Patiwi, ni el diablo te va a querer. Ay, no más, andan bien adoloridos. ahí va tu rolita, súbele. Por acá también, ya reportándose. Ah, hola. Dice por acá, póngase una de Juan Acuña, esa que se llama Soy Rufero. Saludos para los Pérez. ¡Claro que yes! Ahí va tu rolita, Tito. No te nos muevas, súbele, súbele a la bocinilla que dice el tesoro. ¿Me puedes poner una canción? ¡Claro que sí, tesoro! Dinos cuál, ¿cuál quieres? ¡Qué linda voz tienes! ¡Gracias! A ver, ¿qué dice por acá? ¿Es neta? Bueno. ¡Súbele, súbele, mi amigo Patiwi! Esta rolita es para ti, destapes y otra. Saludos, saludos a nuestro buen patrocinador Chacorta. ¡Vámonos, recio!

el Freddy anda bien locote, dice por acá, haciéndome al pato. Por acá dice Patiwi, deja, voy por otra, hoy nomás, mándenme en una, no sean gachos. Por acá también, por acá esta rolita es para el Tito, para Tito. Hoy nomás, no se me mueva, no le sabes, no le muevas. Póngase una de Juana Cuña, esa que se llama Zorrufero. Claro que sí, Tito, ahí viene tu rolita. ¡Súbele, súbele! Por acá también nuestro patrocinador dice La Pesadilla con los Inquietos del Norte, mi amistad. Y saludos para el Patiwi. Dice, ay, perro, me quieres miar, pinche Patiwi, muy jaja. Ay, ¿qué les digo, nombre? ¡Súbele, súbele, mi amigo Tito! Ahí viene tu rolita, el saludote para los Pérez. Claro que yes. También por acá... ¿Qué dice? Dile al pato que si quiere su corona bien, el Adona, jaja. Tenemos barrita libre, gente, barrita libre. Acá con nuestro patrocinador Chacorta. Vámonos, esto no se acaba hasta que se acaba. Vámonos con esta rolita que ya está aquí afuera. Déjenme leo acá qué dice el Freddy acá por vía TikTok.

acá dice, la pesadilla con los inquietos ya viene, ya está aquí en la filita. Por acá dice, nuestro buen patrocinador Chacorta, compláceme con la rolita, ¿se respeta un corazón o se renta un corazón? A ver, coméntame, Chacorta, ¿cuál es? Por acá también nuestro amigo Freddy dice, con el permiso del patrocinador, te enfilas, porfa, la de amanezco con mi ex, con el Commander, hoy nomás. Por acá dice, hola, hola, saludos, hermosa, saludos, Cristóbal. Hoy nomás, ¿qué te digo? Si ya andan bien enamorados por acá, vía TikTok, dice por acá, Meli, Meli Duque, saludos para mi amor Rafael Salazar. Ay, ay, ay. ¿Dónde andan? ¿Dónde andan, comayes?

nomás, hoy nomás, ahí quedó esta, ¿esta qué? ¿Qué dice acá? Ay, no, no, ya andan mal, ya andan mal. Saludcita, saludcita la buena por acá. ¿Qué dice el compra Freddy que ya se anda desvelando? Ay, no, Freddy, te vamos a dar un zape, una frillota. Tenemos buena música, vénganse y repórtense. ¿Qué? ¿Otra vez? No. A ver, vámonos con la rolita del Freddy, porque ya se anda desvelando, dice por acá, que amanece con su ex. Del Commander, del Commander. A ver, súbele, súbele, Freddy.

tengo Freddy ya para que no se duerma, que ya se anda durmiendo. Por acá nuestro buen amigo patrocinador Chacorta Pérez dice por acá, compláceme con la rolita, se respeta un corazón, pero yo creo, yo pienso, yo opino que se renta un corazón hermoso. Claro que sí, ahí va tu rolita. Por acá también ya reportándose nuestro buen amigo Tito. Dice, póngase Caminos de Guanajuato con banda Yurudense. Claro que yes, ahí viene tu rolita. Súbele, súbele, buen patrocinador, buen Chacorta, que anda de buenas hoy. Anda con toda la actitud, tomándose una, tomándose otra. Hoy nomás, porque mañana no trabajamos. Yes, ya vas

las 11:11, gente, pidan sus deseos. Chao, chao. Mira por acá, dice el Tito. Póngase Caminos de Guanajuato con banda yurudense. Claro que ches. Ahí viene, ya está aquí, ya está sonando casi. Súbele.

de esta rolita. Dice por acá, póngase amigo mesero con Conjunto Primavera para el patrocinador y saludos para los Pérez. Claro que sí, el saludito. También por acá el saludito a todos los que están vía TikTok, gentecita. ¿Qué andan haciendo? Ya andan bien ambientados, ya casi, ya merito es el día del papi chulo. Apapáchenlo mucho, abrácenlo. Gracias, gracias a nuestro patrocinador Chacorta. Hoy sí se lució el Chacorta, hoy nomás. Súbale, súbale esta rolita, que ahí viene, ya está aquí.

allá. ¿Y qué te digo? Ay, no, ¿dónde está para nosotras? Por acá nuestro gran patrocinador dice: hey, mi amistad, compláceme con la rolita El Perro Negro con José Alfredo Jiménez. Ay, por favor, mi amistad. Claro que yes, claro que yes. Ya corta, súbele esta rolita es para ti. Por acá el saludote a todos los que están vía TikTok. Saludos y muchas, muchas gracias. Por acá el saludo para Tito, para Patiwi, para el Tesoro, para el Conde, para el Chino, el más borracho de Luciana, para Vanessa Rocha, para el Negrito Ferrado 57, Patricio Rivera, para el Hombre Araña, para Johnny, para Jonah, para el Conce de Guanajuato, para Tubalina Ferrado 57, para Héctor Cabrera, para el Cash de Atlanta, por acá también ya anda el Cash por acá, el Chino de Xeliscas Company, el Tuercas, para el Rey Castillo, para Muñequita Liz, para Cato, para el Rayo, para Ale, para el Muñeco de Atlanta, para Germán, para Teo Soto, para Maestro Chisco, para el Negro de los Aferrados 57, para el Buki de Arkansas, para todos, toditos los sintonías, súbale, chacortas, súbale, que viene, ahí viene su rolita.

Hoy nomás esa rolita. Por acá dice, saludos a todos los del caracol de parte de Satán. Hoy nomás, no digan ese nombre porque me da miedo. Ando sola aquí. Por acá, súbanle esa rolita. Hoy nomás de los herederos, ay, chachay.

Dito. Por acá dice Dito, póngase corazones rotos de los rehenes. Ahí viene Trolita, ahí viene, súbele, no te nos despegues. Por acá saludotes para nuestro compa Dani, que ya anda acá atrás vía TikTok. El saludito ahí quedó.

nomás, hoy nomás, ya se nos anda apachurrado el corazón. Por acá, esta rolita, vámonos, que ya está aquí en puerta. Por acá, saluditos para nuestro patrocinador Chacorta Pérez. Muchísimas gracias. Para todos los que estuvieron por acá con nosotros, acompañándonos en sintonía. Para el Muñeco, para el Chiliscuas, para Teo Soto, para Germán. Para el Negro de los Aferrados. Para el Buque de Arkansas, para el Nenuquillo, para Jaciel Don Juan también por acá andaba. El Zari Aferrado 57, Águilas Alas, para el Rancho Desprecio. Para Pijamas de los Aferrados 57, para nuestro amigo Allison, para el Flaco. El Flaco se espantó y se nos fue. Compita Misael, para Perrota, para Tu Cancita, para José Asensio, para Romy, para el Patiwi, para el Señor de los Cielos, para Alex Rodríguez. Para todos, toditos, todotes, los sintonías que estuvieron el día de hoy, esta noche de locura. Por acá también a todos los sintonías que están acá en la vía TikTok. Ya casi estamos en la recta final, gente, aprovechenos. Y ya mañana al rato es día del papichulo de aquí de La Insaciable.

andamos acá de limosneros de amor. Ay, ¿qué te digo? Dice por acá nuestro patrocinador. Póngase las tres piedritas con los Grays. Claro que che, súbale, echa corte y destápese otra, ¿cómo de que no? Ya casi es día del papi chulo. Súbale. Agárrese el de al lado para que le baile.

nomás, ahí quedó la rolita, dice por acá, Tito. Póngase el rey de José Alfredo Jiménez, claro que ches. Súbele, súbele, a ver, ya corta, destápate otra. Salucita, salucita, gentecita, salucita de la buena. Por acá también, ya reportándose nuestro buen amigo Giovanni Padrón. El saludote también por acá, Fabián Robles. El saludito por ahí, ¿qué andan haciendo, gente? Súbele, súbele, súbele, Tito, que esta rolita es para ti.

ahí quedó esa rolita para que destápense otra y otra y otra. Dice por acá, Patiwi, saludos para mi amistad. Ahí con su permiso, por favor, mi tesoro de coronel. ¿Qué? Mi

se acabó la fiesta. Que se acabó la fiesta. ¿Cómo así? ¿Cómo así? Ay, no, vamos a ponerla nuevamente esta rolita. Que está pero si bien sabrosa para que se echen una. Y como que se me desconectó esta cosa. Ay, no. Si no le sabes, no le muevas, Marian. Ahí, déjale. A ver, vamos a oírla otra vez. Hoy nomás que esa, ¿no, Marian?

pero sí, con todo el ambiente. ¿Qué les digo? Estamos en la recta final. A ver, ¿dónde anda mi amigo Chacorta? Repórtese por acá. Vámonos con esta rolita y para todos, toditos los sintonías, muchísimas gracias. Por acá manden nuestros saluditos, También ya va a ser el día del papi chulo, no nos vamos sin antes ponerle sus mañanitas, claro que yes.

reportándose nuestro buen amigo Rorro, dice, ¡ey! ¡Muy buenas madrugadas, mi chulilla! ¡Ay, chachay! ¿Cómo andamos, Rorro? Andabas muy, muy perdido. ¿Qué andas haciendo? Ya andas bien borrachillo. A ver, saluditos hasta Fort Worth, Texas. ¡Claro que yes! Estamos en la recta final. Muchísimas, muchísimas gracias para nuestro patrocinador Chacorta, para todos los sintonías, para el Tesoro, para el Conde, para el Chino, para el Tito, para Patiwi, para nuestra buena amiga Vanessa Rocha, claro que sí, el Negrito Ferrado 57, para el Hombre Araña, para Johnny, para Jonah, para el Conce de Guanajuato, para Duvalín, para Terminación 7253, para Alison Aguilar, claro que yes, el saludito, a ver qué nos andas escribiendo.

fue el perro que le hizo tanto daño a la Marian. Ay, ay, ay. Dice por acá, ¡ey, ey, chiquilla! Buenas madrugadas, mi chula. Quiero... ¿Qué dice? Aquí reportándose el Rorro que se... Que me puedes complacer con la canción de Ciega por él con los buitres. Claro que sí, te mando un saludo hasta en donde te encuentres, mi chulita, y para toda la sintonía acá de parte de su buen amigo desde Fort Worth, Texas. Gracias, mi chula. Claro que ya, Rorro, súbele, súbele con esta rolita. Esta rolita es para ti.

0: allá y se vale llorar. Con esta rolita yo me les paso a retirar. Feliz día a todos los papis chulos de la insaciable radio, claro que yes. El saludito, feliz día, que los apapachen mucho. Les mando un buen abrazote de su amiga Marian Elizalde por acá en cabina. Ahí les va esta rolita, con esta rolita yo me les paso a retirar. Muchísimas gracias a nuestro patrocinador, a todos los sintonías. Por aquí nos vemos primeramente Dios el día lunes. Claro que yes, aquí regresamos a cabina el día lunes. Para que estén todos al pendiente, gracias, gracias. Hasta el lunesitos, bye.
1: Papá, este es para usted.

acá está hecha corta. A ver, pídanos el cierrecito para irnos en paz. Porque ya me ando yendo, ya me andaba yendo. Y nomás no se reportaba. Pero no, eso no está bien, irme sin el cierre. Claro que yes, con esta rolita, ahora sí me les voy, gente. Ay, muchísimas gracias, Chacorta, muchísimas gracias. Ahí nos vemos el lunesitos, primeramente Dios. Con esta rolita me les despido. Bye, bye. Besillos, gente, besillos.

continuar con una canción de las canciones que le llamamos las canciones caras, compadrito. Una canción bien apoyada por toda la raza de Zacatecas allí, la gente de Río Grande, Zacatecas, de Las Piedras, de la Florida, de San Lorenzo. Este cancionón, gracias a Dios, gracias a ustedes por el apoyo. ¡Ale va! Se llama Plato de Segunda Mesa, dice.

0: Morlita. Y ha sido mi vida trabajando el sombrero y el campo para mantenerme con mi esposa y mis hijos.
1: Y hasta la vez lo seguimos haciendo, los sombreros.
0: Yo soy de Tierra Caliente.

0: Oye, pero ¿qué tiene? ¿Qué le pasa? ¿Qué pasa?
1: Tú sabes.
2: Entiéndeme, primo. Ya no sigas tomando, que al cabo ya no regresas.

0: El correo de qué les parece las vacas flacas, mi compa Betito, más novecito de Betos Canarios.
1: Los Alel el Barranco, saludos para toda la raza. Y con mucho gusto vamos a verle por ahí esta canción que se llama Sonrisa de Revista. Ahí le va para todas las enamoradas y enamorados. Y dice, más o menos así dice.

0: estábamos diciendo hace ratito, Beto y sus Quenarios está de manteles largos. 34 años de trayectoria artística. A todos los muchachos, a todos los músicos, a mi compa Jera, a mi compa Cuitla, comando, a los muchachos de Arcángel. Ya se fiestaron los guaches allá. Están haciendo su fiesta aparte.
1: Adiós los guaches por allá de la raza. Saluditos a ellos, por supuesto, muchachos. A toda la gente que está pisteando, saluditos. A mi compa La Chata, por supuesto. Ahí le van los corridos. Se llama Mi Novenario Perrón. Mi compa.

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0: Este tema es un hito de mi puño y letra titulado Prueba de Fuego. Es para que se identifiquen, señores. Y dice.

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0: 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En cabina, el compa Pato.
3: Hoy nomás, racita, qué rollo, qué chón, qué rollo, cómo andamos, bandita, cómo andamos en este domingo, qué onda, qué onda, qué rollo, qué chón, ya fueron a misa, ¿dónde andan, qué andan haciendo, andan celebrando el Día del Padre, o qué rollo, racita? A ver, coméntenle, ¿quién me va a invitar a la carnita asada? ¡Chao, chao, hijo mano! A ver, mis compas insaciables que son padres, ¿ya les llegó el regalillo o nomás nadota? A ver, coméntenle, pero coméntenle. Racita, yo por acá voy a andar un ratote, por acá voy a andar un ratito, por acá acompañando a todos esos padres insaciables que quieren echarse, por acá. Unas cheletas con el compa Pato, unas chelillas con el compa Pato, pues aquí vamos a andar un ratito acompañándolos por ahí en sus casitas, porque yo sé que el día de hoy están descansando, que no van a andar sabiendo yo, quién anda en la pura chinga, quién anda en la pura extrema, a ver, coméntele. Por acá el saludazo para Lute Lute Hernández, por acá para mi compa Damián Zúñiga, por ahí de los finicheros de Nuevo León. Muy buenas tardes, mi compa, buenas tardes, pásale, por acá anda el compa Pato, por acá anda el compa Pato en cabina, por acá el saludazo para mi amiga Lute Lute Hernández, miren nomás, dice feliz día del padre señor Pato, hoy nomás, por acá el saludazo para mis compitas de Cheliscas Company, por acá para mi amistad Chacorta Pérez, que ya me dio una jaladilla de orejas, pinche mi amistad, a saber, catemen. Saludos por ahí para la muñequita Liz, muy buenas tardes, por ahí para mi compa Misaela, mi compa Mofles. Vámonos por acá, racita, vámonos por acá, sonando un temita por acá de Vicente Fernández. También por acá mi compita Chacorta, mi amistad, dice la hierbabuena con Carlos y José. Y por favor, mi amistad, claro que sí, mi amistad, ahorita se la pongo de bolón ping-pong. Mientras, mire, voy a arrancar con esta rolita, hoy nomás.

0: Hoy nomás por ahí quedó esa rolita y ahora sí vámonos complaciendo a mi amistad Chacorta Pérez. Miren nomás por acá con la hierba buena. A perrillo dijo la mosca. Miren nomás por acá el saludazo. El saludazo por ahí para la muñequita Liz. Dice, buenas tardes, feliz día del padre. Un fuerte abrazo, primo. Sabes que te quiero un chingo. Igualmente, muñequita Liz. Igualmente, sabes que se te aprecia de todo corazón. De todo corazón, un chingo por acá el saludazo para la Chucky. Por acá para mi compa el Mofles. Mira mi compa Mofles. Mira, ven, coyeye, pero coyeye, güey. Ahora sí vamos a pistear. Ahora sí vamos a pistear. Pues, ¿qué se ha visto? Por acá el saludazo para mis compitas de Cheliscas Company. Miren nomás. Hijo, mano. Haga caso, mi compa, haga caso.
1: ¿Las qué, güey, mis amigos?
2: Buenas tardes, Patito.
0: ¡Ánimo,
2: oye,
0: mi compa!
2: Patito. Aquí estamos en el panteoncito de San Juan, acá en el refugio Ciudad Fernández. ¿Qué te parece si le pones una cancioncita por allá, mi jefe? Una cancioncita que se llama Ese Señor de las Canas, ¿qué te parece? Aquí estamos escuchándote para que veas, cabrón, que no estamos aquí, dioquis nomás, aquí te estamos escuchando también, canijo. ¿Qué dices? ¿Te avientas o no?
0: Claro que sí, mi compita.
2: Y pues ahí, saludos para el patrocinador y ánimo, acá estamos. Si te quieres venir al panteón, acá ocupan gente.
0: Hijo mano, mi compa, hijo mano. Viejote, ¿qué? Ahí sí me dejas sin palabras, viejón. La neta, pues sí, muchos, los de nosotros, yo también tengo que ir a ahora sí que, a la tumba de mi jefe, no queda de otra que ir a darle la vuelta por ahí a su tumba, porque pues, ni modo, así son las cosas, mi compita Cheliscas, y ánimo, viejote, por ahí se va el saludazo, por ahí hasta el refugio, Ciudad Fernández, claro que sí. Mire, nomás deme champú ahorita, le voy a complacer con su rolita por acá, mientras voy a poner esta rolita que nos andaba por acá solicitando mi compita, mi amistad Chacorta Pérez. Por acá andamos completamente disponibles, andamos con orejitas completamente disponibles por ahí para su programación especial musical. Por acá creo que ya estoy amarrando una navajita, ahorita les digo qué rollo que echó, uno más.

0: nomás, hoy nomás. Por ahí quedó esa rolita. Por ahí quedó esa chula rola por acá, miren nomás, vámonos. Vámonos complaciendo por ahí a mi compita de Cheliscas Company. Claro que sí, por ahí esa rolita. Se va hasta el cielo, se va hasta el cielo por ahí para el señor padre. Salud por ahí para mi compita el pinche tuerca. Dice, ahora patito, mira, ven, traigo tu regalo. Traigo un caramelote, hijo humano. Pórtate serio, mi compa. Por acá el saludazo para la muñequita Liz.
1: Buenas tardes, primazo de oro. Ay, por favor, te encargo. Préstame a mi padre con Edwin Luna. Y saludos para mi señor padre hasta el cielo.
0: Claro que sí.
1: Y sabes que te quiero mucho. Y se te aprecia demasiado a ti y a Vanesita. Y a todos los radioescuchas. Un feliz día del padre. Y no tengo más palabras. Porque me ganan las lágrimas, primas.
0: Hijo mano, creo que estamos igual, primas. O sea, yo para esas cosas de andar ahí, ahora sí que no me salen las palabras, y si me salen me pongo a chillar, hijo mano. Saludos para la muñequita Lisa, mi compita Misael, claro que sí, mi compita Misael ya dijo, mi compita Misael, ya dijo. Saludos para acá para la muñequita, a ver, por ahí, dime qué rollo que echó, muñequita, cómo... ¿Cómo hay que? ¿Cómo le damos? ¿Qué hay que hacer para merecer? A ver, coméntale, vámonos por acá complaciendo a mi compita de Cheliscas Company. Mire nomás, mi compa, nomás porque tengo que chambear un rato, si no, lo acompañaba por allá por aquellos barrios, pues que se ha visto, pero ya mero si viene la Feria del Refugio, ¿no, mi compa? Ya mero si viene la Feria del Refugio, a ver, coméntale, a mí sí que ya estamos en estos días, es en los últimos de este mes, mi compa, o estamos equivocados. Vámonos por acá, mi compa, para ti, vámonos por acá sonando, mire nomás.

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0: Hoy nomás, bandita. Por acá el saludazo, miren nomás, vámonos por acá. Vámonos por acá arrancando, vámonos por acá, vamos a arrancar programación especial. Vamos a arrancar por acá programación especial, por acá con mi compita Misael. Y la muñequita Glitch, claro que sí. Nos vamos a ir con barrita completamente. Barrita completamente libre. Y por acá dice mi compita, dice por acá los patrocinadores, mi compita Misael y la muñequita Liz. Por ahí, si alguien gusta dedicarle por ahí un temazo especialmente para su padre, por ahí con toda confianza, por acá va a ser barrita libre. Va a ser barrita completamente libre, dicho por acá mi compa Misael. El que quiera por ahí dedicarle un tema a su papá, adelante, adelante, que aparece la programación especial y va a ser la barrita completamente libre. Dicho por acá, ahí le das quizás de Enrique Iglesias, dedicada para mi viejón desde el cielo, que desde el cielo nos acompaña. Claro que sí, mi compa. Claro que sí, por acá el saludazo para la patrocinadora, por acá la muñequita Liz, qué rollo, qué chón.
1: Pues ya ni digas, primo, de la Feria del Refugio, porque me están dando ganas de irme. Como hay que coméntale que
0: Hijo
1: empieza el
0: mano.
1: 26 de este y acaba el 4 del mes que entra. Ya hasta quiero agarrar maletas para irme. Como hay que, vamos a la feria o no, primo, al refugio. Y
0: ¿Cuándo?
1: acaba el 4 del mes que empieza el 26 de
0: El 26, hijo mano, ¿no? Pues ya
1: este y
0: merito.
1: acaba el 4 del mes que entra. Ya hasta quiero agarrar maletas para irme. Como hay que, vamos a la feria o no, primo, al refugio. Y arriba el
0: Lero, te
1: refugio, Ciudad
0: pegan.
1: Fernández, San Luis Potosí,
0: Te
1: puro barrio
0: pegan,
1: primero.
0: muñequita,
1: Ay,
0: te
1: ay, ay.
0: pegan, muñequita, no te dejan venir, muñequita, te pegan. ¡Qué hijo humano! Haz caso, muñequita, tú tienes la correa, tú tienes la correa, estás como la chucha. Ya no va a ser el chucho, va a ser la chucha. La chucha de la correa cortita, no va a andar sabiendo yo. Mi compa Misael, dígale algo, mi compa Misael, dele un chiricuazo. No, no se crean, no, la neta, yo sí voy a ir por ahí, miré la cartelera, nomás que no había visto bien, no había visto la fecha. Nada más me memoricé que el día 3, que el día 3 va a estar Patrulla 81 y ni modo de no ir a bailar esa rolilla del marciano con Patrulla 81. ¡Chao, chao! Hoy nomás, vámonos por acá arrancando, programación especial con la muñequita Liz y mi compita Misael, barrita completamente libre, bandita, y no se me vaya a despegar por ahí de la bocinilla, porque por acá, esta tardecita, voy a andar por ahí regalando, voy a regalar dos orejitas completamente, o sea, voy a regalar dos orejitas, por ahí nomás de vez en cuando les voy a aventar una preguntilla y el que me la conteste por ahí se va a llevar la orejita, participan solamente los papás. ¡Chao! Chao, papás insaciables. Insaciables como el pato. Así es que, pare oreja, please. Y nomás de repente le voy a aventar. Voy a hacer dos dinámicas. Voy a hacer dos preguntas. A ver quién se lleva esas orejillas. Vámonos por acá sonando, mi compa patito. Vámonos por acá arrancando programación especial. Arrancando por acá programación especial con la muñequita Liz y mi compita Misael. Claro que sí. Así es que, por acá el saludazo para mis compas de Chelisca's Company. Pónganse truchas, pónganse ahora sí que pistolilla atrás. ¡Chao, chao! Saludos por ahí para mi compa Carca Montaño, por ahí para la muñequita Liz, al compa Pinche Tuercas, al compa Mofles, por ahí a la chaparrita de Hidalgo, pásale chaparrita, por acá tenemos barrita libre, por acá mis compitas de los finicheros de Nuevo León, por acá también que se andan reportando, por acá los aferrados de las 5-7, por acá para mi compita Panchito F1, qué rollo con el pollo, mi compa Panchito F1, saludos por ahí para mi compa Arellanos, por ahí para mi compa Barbas Molina. Ya cometió un mazapán, mi compa Pato. Vámonos por acá arrancando. Barrita libre, racita. Barrita completamente libre. Por acá en esta programación especial de la muñequita Liz y mi compita Misael. Y así es que ya se la saben. No se vaya a despegar de la bocinilla porque por acá el compa Pato va a estar regalando dos orejitas. Y solamente van a ponga attention. Solamente los papás van a participar. Les voy a hacer unas preguntillas bien sencillillas. Bien sencillillas de a madre. ¿Qué digo yo? No, no, de a madre, no, de a madre. Chao, hoy no más.
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0: Nomás, hoy nomás por ahí quedó ese temita, con ese temita por acá arrancamos programación especial por acá con mi compita Misael y la muñequita Liz. Por acá, racita, traemos barrita completamente libre, así es que pídanse por esos temazos, mándenle por ahí los cordiales, por ahí a los patrocinadores. Por acá el saludo para mi compita Panchito F1, por ahí para mi compa Chelizcas Company. ¿Qué dice por acá mi compa Chelizcas? ¿Qué dice por acá el viejón? Mire nomás a Lucita de la Buena.
1: ¿Qué dice Patito? Patito, aquí estamos en el panteoncito de San Juan del Refugio Ciudad Fernández. Mira, aquí estoy con mis carnales. Estamos aquí acompañando a mi jefe un ratito. Mi carnal es Rula.
0: La neta que como debe de, mi compa, la neta, mi admiración y respeto, porque no todos, ahora sí que, pues prácticamente habíamos unos hijos muy mal hijos, pues. Que ni siquiera por ahí le damos una vuelta a la tumba o recordamos como DVD a nuestro papá que poco mucho que lo que nos haya dado, pero es nuestro padre, así es que tenemos que amarlo y respetarlo. Aún así esté en el cielo y hay que recordarlo como se merece. Claro que sí, mi compa neta, que qué admiración y respeto para usted, mi compa Chelizcas.
1: Dice que si le puedes poner la canción, solo dejé yo a mi padre con el Montes de Durango, ¿cómo ves? ¿Te animas o no? Bueno, ya sabes que hay con el permiso del patrocinador, ya sabes, desde antemano. Aquí estamos, Patito, aquí estamos. No queremos estar aquí nunca, pero pues la vida nos tiene que traer aquí, Patito, ya sabes. ¿Sale? Y aquí estamos, Patito, sale. Avísanos si tienes tiempo para venir y si no, pues ni modo.
0: La neta, no, mi compa, voy a chambear aquí un ratito, voy aquí a complacer a mis compitas, así como lo voy a complacer ahorita yo a usted, así por ahí tengo por ahí varios radioescuchas que quieren estar por ahí solicitando su temita, y pues ni modo, para eso estamos, para, pues ahora sí que para llevarles el rato más ameno y que se la pasen por ahí, donde quiera que anden, si están festejándose por ahí el Día del Padre. Si andan por ahí en la chambiación, que no creo, es dominguito. Y no, hombre, la neta, que se pasan. Ese ratito fui un mandado al centro y dije, chin, ¿por qué elegiste día para venir al centro? Dije, voy a encontrar así la plaza, las calles comerciales hasta el chongo. No, hombre, era un domingo como un domingo cualquiera. La neta, no nada que ver con el 10 de mayo. ¿Por qué son así, hijo? Mano, pórtense serios. El saludo por ahí para la chaparrita de Hidalgo. Vámonos por acá complaciendo por acá al carnal de mi compa Chelizcas. Claro que sí. Y por ahí el saludazo por allá hasta el panteón por allá de... Nada más y nada menos que el refugio San Luis Potosí. Por acá tenemos barrita libre, mi compa Pato cómete un mazapán, hoy no más.

0: más, por ahí quedó esa rolita. Por ahí quedó esa chula rolita que por acá nos habían solicitado. Por acá mi compita de Cheliscas Company. Por acá el saludazo para el pinche tuercas. Por acá dice: siéntame al patito en mis piernitas, hijo mano, comiéndose un hot dog. Por acá el saludo para mi compa Lecheros. Qué rollo, mi compa Lechero. Mira, ven, coyuyi. Por acá el saludazo para mi compa Esteban Chávez. Dice: saludos, patito, feliz día. Igualmente, mi compa Esteban Chávez, feliz día. Dice: saludos por ahí para los patrocinadores. ¡Chao! ¡Chao! Por acá el saludazo para mi compita Misael, dice: saludos a la chaparrita de Hidalgo. Que le pida, claro que sí, por acá ya nos anda por acá solicitando un temita, por acá lo vamos a poner en la lista. Dice por acá mi compa Misael: saludos al compa Muñeco, al Cash de Atlanta, al compa Freddy Soto, uy nomás. Dice, ya dijo mi compita Misael, ya dijo. Muchísimas gracias, mi compa. Ahorita le voy a mandar la evidencia, ahorita le voy a mandar la evidencia. Muchísimas gracias, mi compita Misael. Muchísimas gracias por los refresquitos. Saludos por ahí para la Chucky. Dice, ah, un tazo dorado. Hijo, mano, haz caso que te va a llevar la patrulla espiritual. Vas a conocer el Lucas 1423. ¡Chao, chao! Saludos por ahí para mi compa Panchita F1. Dice, Pascual Reyes en cabina. Saludos, compita. ¿Cómo andamos, mi compita? Mira, ven, mi compita Panchita F1. Mira, ven, pídele, traemos barrita completamente libre. Traemos barrita completamente libre, racita, chis, que váyanse por ahí encargando sus temitas. Por acá, el saludazo por acá para la chaparrita de Hidalgo. Dice por ahí, enfílate con muy vadilla tus mentiras. Claro que sí, ahí con el permiso de los patrocinadores. Mientras, por acá, mi amigo, mi padre, hoy no más.
1: Hijo mío,
0: Saludos por ahí para Lute,
1: ya no
0: Lute,
1: te
0: Lute,
1: pude
0: Lute,
1: ver,
0: Lute, Hernández.
1: pero ahí te dejo algo con tu madre. Recíbelo, recíbelo de parte de tu
0: Dice por acá el pinche
1: mejor amigo.
0: tuercas. Dice por ahí te encargo los playos.

Hoy nomás, hoy nomás, por ahí quedó ese temita. Miren nomás, por acá tenemos en la lista algo por acá que nos está solicitando la amiga, la chaparrita de Hidalgo. Por acá el saludazo para el pinche tuerca, dice, por ahí te encargo los players, tu mirada. Saludos para el canguro mayor, ese compa Esteban Chévez. Saludos por ahí para mi compa Barbas Molina, qué arroyo que echó mi compa Paso, le tenemos barrita libre, viejón. Dice, por acá, comanda mi pato, mándale un cordial a mi camarada lechero, aquí de parte del Barbas. Hoy nomás, por acá el saludazo para el pinche lechero. Saludos para ahí para mi compita, el chaparro de Villa Hidalgo, mi carnalito, dice mi carnalito de oro. Saluditos a Esteban Chávez, al diantre de tuercas, dice, de parte del chaparro de Villa Hidalgo y fierro coyoyao. Saludos para acá para mi compita Misai, dice, por ahí te enfilas la avispa de la historia musical de México, claro que sí. Dice, le chupas y a la caguama también, hijo mano. Pues ni modo, mi compa, si me la manda usted, si usted me la manda, ni modo de no chuparle, digo, ni modo de no tomarle. Ya por acá las mandé a traer, mi compa, no, va a ser una caguamita, va a ser algo, van a ser de las chiquitas, mi compa, de las chiquitas, no una caguamita, unas caguamas están muy grandes, mi compa, con este calor se calientan muy feo, mi compa, haga caso y mejor un docecito como la béisbol. Vámonos por acá, mi compa, patito, vámonos por acá sonando, vámonos complaciendo, tenemos barrita libre, hoy no más.

Hoy nomás, por ahí quedó ese temita, por ahí quedó ese temazo, miren nomás, por acá tenemos rolitas en la lista. Por acá también se anda reportando mi compa Barbas Molina, dice. Por ahí póngase una de los incomparables. Mi pato, la de pistola, la pistola de mi padre, claro que sí. Claro que sí, mi compa, por acá la vamos a poner en la lista. Por acá el saludazo para el pinche Tuercas, dice salud por ahí para el chaparro de Villa Hidalgo de parte del Tuercas. Por acá la chaparrita de Hidalgo, dice. Por ahí con Charlín Pérez del Popurrí, qué casualidad, claro que sí. A ver, vamos a enfilar ese Popurrí, pues que se ha visto, miren nomás. Vamos a ponerlo por acá en la lista de un solo. Esas rolitas están buenas como para pistear. Por acá el saludazo para Lute Hernández. ¿Qué dice por acá la amiga Lute Hernández? Dice por ahí, mándale un saludo a Chayo y a Miriam. Y especial para mí uno más, claro que sí, el saludazo por ahí especialmente para Lute Hernández, que por acá anda en la sintonía perfecta, por acá en Insaciable Radio. Andamos por acá con barrita completamente libre, programación especial de mi compita Misael y la muñequita Liz. Vámonos por acá sonando mi compa Pato, vámonos complaciendo al pinche Tuercas, hoy no más.

0: doble play que por acá nos andaba solicitando. Por acá una rolita de mi compita Misael. Por acá otra rolita de los incomparables pistola de mi padre. Claro que sí, que por acá también nos andaba por acá solicitando mi compita. Si no me equivoco, por acá miren nomás mi compita Barbas Molina, el saludazo, mi compa Barbas. Por acá para mi compa Lechero, por acá para Lute Hernández, por acá para mi Vanesita Rocha, para mi compa Lechero. Mi compa Lechero. Déjale, voy a hablar a mi compa. Déjale, hablo a mi compa, caballito. Chao.
1: ¿Qué onda, mi pato? ¿Qué onda, mi pato? Saludos para el Barros Molina, mi pato. Y para
0: ¡Ánimo!
1: el Miguelito. Y para el Barbas Molina, que te di que mandó un saludote por acá. ¿Cuánto recuerdiste, pato? Ahí, porfa. Recuerdiste. Un saludo ahí para toda la ferradiza.
0: ¿Cuál dijo mi compa? A ver, a ver, a ver, a ver, a ver, a ver, a ver.
1: Acá. ¿Cuánto recuerdiste, pato? Ahí, porfa.
0: ¿Recuerdos tristes?
1: Recuerdiste. Un saludo ahí para toda la ferradiza.
0: ¿Le entendí bien o no le entendí bien, mi compa? A ver, coméntele, pero coméntele, pero coméntele. Por ahí le enfilé recuerdos tristes con Ramón Ayala. Por acá el saludazo para la chaparrita de Hidalgo, dice. Saluditos, patito, para ti, para Vanesita, dice. Por ahí para Misael, dice. Y a Muñequita, con esa canción, la de... Por acá dice Misael, ciérvele. A ver, a ver, coméntale. Hijo mano, pa' ti, güey. A ver, vamos a traducir este mensaje. Dice Misael. Críeme a muñequita con esa canción. Ah, que quiebre a muñequita con esa canción, hijo mano. A ver, Misael, compita, Misael, si la quebrates o no la quebrates. Che, chao. Vámonos por acá sonando, mi compa Pato.

0: Y yo nomás, mi compa Patito, por ahí quedó esa rolita. Por ahí quedó esa rola por acá de mis compitas. Por acá de los Alegres de Terán. Por acá el saludazo para la muñequita Liz. Dice por acá mi compa Misael, bien quebrada quedaron. Quedaron todos los huesitos. Chao, hijo humano.
1: Primazo de oro. Si no sabes leer bien, por favor, quítate de ahí, ¿sí? ¿Y qué comiste que adivinaste que no me dejan ir al refugio? ¿Cómo hay que? Coméntale al compita Misael. Saludos especiales de La Chucha. Primazo, y ahí por favor te enfila la de Papacito de los Sepultureros para bailar con Misael y darle una buena sacudida de polilla, como hay que coméntale.
0: Siéntamelo, pero siéntamelo de valerito y me vuelvo a formar. ¡Chao!
1: Para bailar con Misael. Y ahí por favor te enfila la de Papacito de los Sepultureros.
0: Claro que sí, claro que sí. Vamos enfilando por ese temazo. Mientras por acá, vámonos por acá. Mire mi compa Patito, vámonos complaciendo a la chaparrita. Raza, de Hidalgo.
2: Hemos preparado un popurrí rancherito para ustedes, esperando que les guste. Esto dice así. ¡Ánimo, viejo! ¡Marca el palín!

0: Oh sí, mire nomás, por ahí quedó ese popurrí, hijo mano, por acá. Del repertorio de la chaparrita de Hidalgo, por acá. El saludo para mi compita Gavino Barrera, dicho por acá. Hola, buenas tardes, Pat. Saludos para la muñequita Liz, al compa Misael. Y para la chaparrita hermosa, dice una rolita por ahí de payaso con cuarto de milla. Claro que sí, por acá el saludazo para mi compita Carca Montaño, qué rollo, qué show, mi compa, pásale a lo barrido.
1: Mamá, préndele a la radio, que el pato de Saúl está en cabina.
0: ¡Chao! El pato es aún, pórtate en serio, mi compa, pórtate en serio. Pero que sí, vaya nomás, mi compa Patito, vámonos para acá complaciendo. Vámonos complaciendo para acá, mil gracias. Mil gracias, papá, por acá con originales de San Juan.

Mire, nomás por acá el saludazo por acá para mi compa Gabino Barrera, dice. Por ahí esa rolita, pato. Por ahí dice, dedicada para mi chaparrita hermosa, claro que sí, por acá esa rolita. De por acá de Julián Álvarez, mira nomás, regalo de Dios, claro que sí, por acá ya la pusimos en la lista. Dice por acá la chaparrita de Hidalgo, dice saludos a Gabino, qué milagro que anda por acá. Por acá el saludazo para mi compita Misael, vámonos por acá mientras complaciendo, miren nomás a la amiga Lute, Lute, Lute.

Soy nomás por ahí con este mazo, por ahí complaciendo a la amiga Lute Lute Hernández. Miren nomás, vámonos para acá complaciendo. Vámonos para acá complaciendo a la muñequita Liz. Traemos barrita completamente libre, Rosita, barrita completamente libre. Hoy nomás.

0: Hoy nomás, hoy nomás, por ahí quedó ese temita, por ahí quedó ese, esa rolita para complacer a la muñequita, Liz.
1: Hoy, primazo, hoy nomás, ese rolón. Sola, sola, sola. Ya traigo al compita Misael en toda la pista.
0: ¡Chao!
1: Hoy nomás, qué rolololón.
0: ¡Chao! Miren nomás por acá, el saludazo para mi compita Chaparro de Villa Hidalgo. Por acá, el saludazo por ahí para mi compita Gabino Barrera. Dice una rolita de, dice, una rolita de buena gana con el Coyote. Claro que sí, miren nomás mi compa, por acá también la vamos a poner en la lista. De buena gana por ahí con el Coyote. Miren nomás mi compita. Dejen nomás, déjenla, pongo en la fildilla. Por ahí va a seguir su rolita después de la otra que pidió de Julián Álvarez también, mi compa. Le va a quedar el doble play apenas para usted solito. Miren nomás, mientras vámonos por acá sonando, mi compa Pato. Algo de Ramón Ayala, recuerdos tristes. Uy, nomás. Ahí complaciendo a mi compa Lechero.

Hoy nomás, por ahí quedó ese temazo, ese tremendo temazo por acá, complaciendo a mi compita Gabino Barrera. Por acá el saludazo, y nomás vámonos por acá, de buena buena con el coyote también para mi compa Gabino Barrera. Por acá tenemos barrita completamente libre, ya casi pegándole a la recta final, ya casi por acá pegándole a la recta final, por acá programación especial, por acá programación especial de mi compita Misael y la muñequita Liz. A ver, mi compita Misael, dígame qué rollo que he echado, mi compa. Le vamos a continuar, le vamos a parar. A ver, coméntele, mi compa, pero coméntele. ¿Van a ser dos o van a ser tres, mi compa? Usted diga y yo jalo, mi compa. Por acá vámonos sonando, mi compa Patito. Vámonos por acá sonando, complaciendo a mi compa Gabino Barrera hoy nomás.

Mira nomás, mi compa Patito, mira nomás, pórtate serio. Por acá, mi compita Misael dice: vámonos con una orejita más, vámonos con una orejita más, mi compa Pato, claro que sí. Por acá, mi compita. Por acá, el saludazo para mi compita Gabino Barrera. Por acá, para el pinche Tuercas, que. Por acá también, a ver. Andamos amarrando por ahí unos gallillos. Por acá, el saludazo para la muñequita Liz, por ahí para Luta Hernández. Para mi Vanesita Rocha. Pero no se despegue por ahí de la bocinilla. No se despegue por ahí de la bocinilla. Racita, que continuamos por acá. Programación especial con la muñequita Liz y mi compita Misael. Mire nomás. Y pues por supuesto que yes, andamos festejando el Día del Padre por acá. En la insaciable radio. No se despegue porque, hijo mano, ya van las preguntillas. Hoy no más.

nomás, hoy nomás, por ahí quedó ese temita, por ahí quedó el temazo, por acá el saludazo para mi compita Genaro García. Mira, mi compa Genaro García, has llegado a la sintonía perfecta, mi compa Genaro. Pásale, bienvenido, mi compa, dice saludos, saludos, saluditos, compa Patricio. Aquí nos encontramos en sintonía, andamos abajo del agua, pero no pisteando. No le creo, mi compa. Está llueve y llueve hasta ahorita que nos vamos a pedir una rolita cuando puedas. Hasta, dice, cuando puedas, por ahí te encargo, de favor, mi amigo, mi padre, con Grupo Exterminador. Claro que sí. Dice, saludos para el buen Misael, hasta Pensilvania, para la muñequita Liz. Saludos para toda la bandita restante que se encuentra festejando ya el padre en la insaciable radio. Ese es todo, mi compa Genaro. Miren nomás, mi compita, esa rolita ya se la sabe. Anda muy popular, ya salió, pero se la vuelvo a repetir. Por acá andamos con barrita completamente libre por acá, en el patrocinio de mi compita Misael y la muñequita Liz. Pásale y échate un grito, mi compa Genaro. Échate un grito. Hoy no más. A ver, mi compa Genaro García, si el gritillo haga caso. Hijo mano, le pisaron los callos. Saludos para el pinche Tuercas, por acá, para mi compa Gabino Barrera. Vámonos por acá sonando, mi compa Patito. Vámonos por acá sonando. Hoy no más, barrita libre. Pero suéltala, pato. No chingue mi cuchillo por el misterio. Hoy no más.

nomás, hoy nomás, por ahí quedó ese temazo, por ahí quedó ese temazo. Por acá el saludazo para mi compita, el chaparro de Villa Hidalgo, dice mi carnalito para ti, güey. Ay, con el permiso por ahí de los patrocinadores, póngase una rolita, celo de ti, por ahí de la migra, de parte del chaparro de Villa Hidalgo y Fierro Cuello Yao. Mire nomás, claro que sí. Celo de ti. Hoy nomás, mi compa Patito, mira nomás, por acá, poniendo en la lista ese temazo de la migra. Esas rolitas de la migra, la neta, son otro pex, que no voy a andar sabiendo yo. Saludos por ahí para toda la bandita. Por acá para mi compita el pinche tuerca, dice, te encargo, recluta, recluta sin ver atrás. Hoy nomás, recluta. Por ahí de grupo recluta sin ver atrás, que no voy a andar sabiendo yo, mi compa Pato, pórtate serio. Mira nomás por acá, el saludazo por ahí para mi carnalito Patricio Rivers, por ahí para el chaparro de Villa Hidalgo. Y para toda la bandita, vámonos por acá, tenemos barrita completamente libre por acá en el patrocinio de mi compita Misael. Por acá dice, vámonos complaciendo, mire nomás, vámonos complaciendo a mi compa Misael con esta rolita de los Acosta. Cuando no te tengo, hoy nomás.

0: Miren nomás, por ahí quedó complacido mi compita Misael. Por ahí quedó esa rolita de mi compita Misael. Por acá el saludazo para el chaparro de Villa Hidalgo. Dice mi compa Patiwi: dígale al tuercas que saque las caguamas, que yo pongo el chichifli. ¡Chao, hijo humano! ¿Y dónde anda por ahí mi compa Misael? ¿Dónde anda por ahí mi compita Misael? ¿Qué está haciendo mi compa Misael? A ver, mi compita Misael, páseme por ahí una fotito de lo que está tomando, porque usted y yo ahorita vamos a brindar. Me acaban por acá, aire nomás. Dicen que ya vienen por ahí llegando las meras frías, mi compa. Por acá el saludazo para mi compa Genaro García, para la muñequita Liz.
1: Y Mazo de Oro, ahí por favor te encargo Sonríe con el grupo Duelo y Malabares con el grupo Duelo.
0: Bueno, más,
1: y
0: muchas claro gracias. Sí. Por ahí vamos a enfilar ese doble play, vamos a enfilar el doble, pues que se ha visto. Mientras, vámonos por acá complaciendo mi compa Pato, mira nomás. Hijo, esas mío, rolitas por acá de mi compita, ya mi no compita Genaro García.
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1: Ese ¡Ua! ¡Ua!
2: Ese de parte de tu mejor con el grupo amigo.

0: Hoy nomás, por ahí quedó ese temazo, por ahí complacido mi compita Genariux García, vámonos por acá también sonando el señor de las canas, por acá tenemos en la lista Grupo La Migra, Celo de Ti, por acá también tenemos algo de Grupo Recluta, Sin Ver Atrás, de Grupo La Migra, Flor del Río, por acá también tenemos Gabino Barrera con Tierra Cali, tenemos Duelo Sonríe y tenemos Duelo Malabares, por acá pura rolita que se anda por acá pidiendo la racita insaciable, por acá el saludazo para la muñequita
1: Liz. Saludos para ti en cabina, primazo de oro, para Vanesita de Rodríguez, para Genariux, para Chaparrito de Villa Hidalgo, para la Chaparrita de Hidalgo, para Gabino Barrera, para mi amorcito Misael y para todos los conectados, y muchas gracias.
0: Hoy nomás, claro que sí. Claro que sí, por acá el saludazo por ahí para la muñequita Liz, por ahí quedó el saludazo por ahí para toda la bandita que anda por acá en la sintonía perfecta. Por acá el Chaparro de Villa Hidalgo, que dice mi compa. Dice mi carnalito, me llegó el regalo, hay que atorarle un 24ito. Ah, perro, dijo la mosca, esto se va a descontrolar. ¿Dónde anda por ahí mi compa Guarimiscles? Trágamelo para acá. ¿Dónde anda mi carnalito Patricio Rivera, eh? Ya repórtense, hagan caso, pórtense serios. Hagan caso, por acá tenemos barrita completamente libre. Por acá mi compa Mercedes dice, por favor, te enfilas. Somos michoacanos con Cristian Siriaco. Miren nomás, claro que sí. Vamos a ponerlo por acá en la listita. La neta, tengo rolitas que sacar. Tengo rolitas por acá que sacar con Marroche. ¿Será prudente comerme unos mazapancillos o qué rollo con el pollo? Vámonos por acá sonando, mi compa Pato, algo por acá de la dinastía de Tuzantla, hoy no más. Por ahí complaciendo a mi compita Genaro García. Dice por acá el pinche tuerca, Chaparrito de Villa Hidalgo, jalo.

Y miren nomás, por ahí quedó ese temazo, por ahí quedó esa tremenda rolita por acá. El saludazo para toda la bandita que sigue por acá en la sintonía perfecta. Por acá, miren nomás, el saludazo para la racita de Chicago. Por acá para mi compa Genaro García. Por ahí para la Costillita. Para mi compa el Señor de los Cielos. Para mi amistad Chacorta Pérez. Por ahí para mi compa Gabino Barrera. Dice por acá una rolita de 365. Por ahí de los Reales del Río. Dedicada para mi chaparrita hermosa. Claro que sí. Vámonos por acá sonando mi compa Pato. Miren nomás, vamos a ver. Vamos a mirar atrás. Digo. Es sin ver atrás mi compa Pato. Sin ver atrás. Pórtate serio. Miren nomás, vámonos por acá complaciendo a mi compita. El pinche Tuercas. Hoy nomás.

Hoy nomás, por ahí quedó esa rolita, claro que sí. Vámonos por acá sonando, grupo La Migra, Flor del Río, hijo humano. Y mire nomás, ya por acá escuché el portón, ya por acá escuché el puertazo, mi compa Misael. A mí se me hace que esa es la Vanesita Rocha, por ahí con las... ¡Ay, con las coronitas bien heladas, hijo humano! Nomás, pa' ti, güey.

Por acá un saludazo para la chaparrita de Hidalgo. Por acá dice, por ahí en fila Tetro y más por ahí de Joan Sebacha, claro que sí. Por acá el saludazo para mi compita, mi carnalito Patricio Rivers. Ni se haga caso, carnal, pórtese serio. Iri, a ver qué trae mi compa, qué trae, saque el chichiflí. Pórtese serio, saque el chichiflí. Por acá el saludazo para la terminación. Para la terminación 94-53 dice, ya llegamos. Soy el gordito de Nashville. Oye, nomás creo que sí, por acá el saludazo para mi compa, el gordito de Nashville. Vámonos por acá sonando, mi compa Pato. Vámonos complaciendo a mi compa Gavino Barrera por acá con esta rolita. Hoy nomás.

Nomás hoy nomás, por ahí quedó esa rolita. Miren nomás, pura rolita por acá. Pura rolita perrona. Por acá el saludazo por ahí para toda la bandita. Vámonos por acá sonando, dice por acá mi compa Genaro García. Hijo mano. Por acá el saludazo para toda la bandita. Vámonos por acá sonando mi compa Pato. Vámonos por acá complaciendo a la patrocinadora. Por acá esa muñequita Liz, por acá con algo que por acá nos había solicitado de Grupo Duelo, un doble play. Por acá el saludazo para, dice, saludos a mi compa el Chaparro de Villa Hidalgo, de parte del compa el gordito de Nashville. Vámonos por acá sonando mi compa Patiwi, hoy no más.

Bella bandida insaciable, sonríe, sonríe y sé feliz. Yo no, yo solamente a Vanesita le digo una cosa, yo nomás a Vanesita. A Vanesita yo solamente le digo una cosa. Sonríeme a mí, porque si le sonríes a otro catemen, le pido a Dios que te quedes chimuela. ¡Chao! Vámonos por acá sonando, mi compa Pato. Vámonos por acá, que dice el chaparro de Villa Hidalgo. Dice mi carnalito, con el permiso de los patrocinadores, póngase una rolita. Que Dios te perdone por ahí con los originales de San Juan. Miren nomás. Anda recho, mi compa chaparro de Villa Hidalgo. Dice. Dice, y saludos al gordito de Nashville, a sus carnales, a mi carnal Patricio Rivera, de parte del chaparro de Villa Hidalgo, y 500 por el fierro. Claro que sí, miren nomás, vamos por acá enfilando ese temazo por acá de los ojirinales de San Juan. Que Dios te perdone, claro que sí, mi compa Pato. Mientras, vámonos por acá con malabares y suelta la que ya camina, mi compa Pato. Hoy nomás.

Y mire nomás, y por acá se anda reportando mi compa el Chaparro de Villa Hidalgo, dice mi compa Patiwi. Saludos ahí para allá, la muñequita Liz, dígale a mi compa gordito de Nashville que saque el chichiflí de parte del Chaparro de Villa Hidalgo y chao. Hijo mano, sáquenlo pa' andar iguanas, sáquenlo pa' andar iguanas, yo también quiero, chao. No te creas, Vanesita, no te creas. Vámonos por acá sonando, mi compa Pato. Vámonos por acá sonando. Somos michoacanos por acá de Cristian Siriaco. Uy, nomás, claro que sí. Por acá tenemos barrita completamente libre. Barrita completamente libre. Por ahí para toda la bandita. Por acá, en este patrocinio de mi compita Misael y la muñequita Liz. Ya por acá casi pegándole la recta final. Pero no se despegue porque por ahí viene una orejita patrocinada. Por ahí por la chaparrita de Hidalgo. ¡Chao, chao! Hoy no más, por acá mi compa Genaro Garcés dice, ya dejándonos de cosas, Patricio, cuando haya champú, suénate de favor la rolita de las cuatro velas por ahí con el Seguel Peña. Saludazos para todos, toditos, incluyendo a los patrocinadores. Dice por acá, presente, presente, por acá en este súper, súper ambiente. ¡Chao, chao! Mi compa Genaro García, pero tírese un pinche gritillo, si no, no le pongo una nota. Hoy no más.

0: Y mira nomás, por acá tenemos audiecito por acá de la muñequita, Liz. ¿Qué dice por acá la muñequita?
1: Mira, primo, así le dije a una persona, sonríe y tú sé feliz. ¿Para qué estar allí con una persona que ya no hay cariño y le estás mendigueando que te quieran? Ahí sí, ya no se puede. ¿Cómo hay que? Coméntale.
0: No, pues claro que sí, claro que sí. Yo le digo a la Vanesita, yo sí le digo a Vanesita, mira nomás, hinche Vanesita. Si tú le sonríes a alguien más, se te van a caer los pinches dientes. ¡Hijo, mano! Ya dijo por acá mi compita, el gorradito de Nashville. Por acá nos anda encargando un temazo. Por acá lo vamos a poner en la lista, creo que sí. Por acá tenemos barrita libre de quién entra, de quién entra, entra. Bueno, por acá andamos en la recta final. Por acá te somos una orejita patrocinada por la chaparrita de Hidalgo. Mientras, por acá vámonos sonando, mi compa.

0: mire nomás por acá, esta rolita por acá complaciendo, esta rolita por acá complaciendo, mire nomás, complaciendo por acá la chaparrita de Hidalgo, vámonos por acá sonando, esta rolita que ya camina mi compa, pato, ya camina, ya está grandecita, chao.
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0: miren nomás, por ahí quedó esa rolita, por ahí quedó esa rolita por acá complacida. Por acá el saludazo por ahí para mi compita Misael, claro que sí. Dice mi compa Pato, por ahí cierras con gente de accionar de Luis Sánchez. Ahí dice, hoy hay peda. Hijo mano, ya andamos calibrados. Mi compa, ¿qué se ha visto? Mi compa, es día del padre, es día del padre. Oye, una preguntota, por allá también en los United States, ¿también se celebra el Día del Padre o nomás por acá en los México, mi compa? Porque el Día de la Mamá, el Día de la Madre, el Día de la Mamacita, en Estados Unidos es un día después, 2 días después, creo. Algo así, que no me andar sabiendo yo, por ahí poquito me acuerdo. Por acá el saludazo para la muñequita Liz.
1: Muchas gracias por los saludos a Gabino Barrera, igualmente para él. Y ahí anda bien enamorada de mi chula chaparrita. ¿Cómo hay que coméntale a ese chiquillo enamorado?
0: ¡Chao! Vámonos por acá sonando mi compa Patito, vámonos por acá, miren nomás. Que Dios te perdone.

Hoy nomás, hijo, mano.

acá el saludazo para la chaparrita de Hidalgo, por acá para el saludo para mi compa Misael, dice. Dice, sí, también hoy se celebra el Día del Padre por acá, en de este lado del charco. Ok, mi compa, yo dije, no manchen, ¿qué tal si nomás es acá y pues nomás el pato anda pisteando y por allá la racita nadota? Por acá el saludo para mi compa Gabino Barrera. Dice por acá la chaparrita, ya es mía muñequita Liz. Ay, chachay, hijo humano. Vámonos por acá, mi compa Pato, vámonos por acá sonando, miren nomás. Vámonos sonando por acá esta rolita de cuatro velas. Y por ahí, después de esta rolita, por ahí vamos a cerrar programación especial. Vamos a cerrar programación especial con mi compita Misael y la muñequita Liz. Y nos vamos a ir con una orejita patrocinada por ahí por la chaparrita de Hidalgo. Y nos vamos a ir con barrita libre, así es que no se despeguen por ahí de la bocinilla. Hoy no más. Del repertorio por acá de mi compa Genaro García.

Mire, nomás ahora sí, por ahí quedó esa rolita, mi compa Genaro García. Coméntele, pero coméntele, pero coméntele. ¡Chao! Por acá cerrando programación especial con mi compita Misael y la muñequita Liz. Por acá cerrando con este temazo que por acá nos habían encargado gente de accionar. Muchísimas gracias. Y por acá nos vamos a arrancar una orejita patrocinada por ahí por la chaparrita de Hidalgo. Y vamos a traer pura barrita.